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Siempre admiramos, disfrutamos de la música de los DJs más famosos a nivel mundial. Aquí a través de Rumba, pero algunas anécdotas te cuento ahora mismo. Por ejemplo, Avicii fue abucheado en el Ultra Miami 2013 con Wake Me Up. Y meses después esa canción se volvió un éxito mundial. ¿Qué les parece? Abuchado en el Ultra Miami 2013 con Wake Me Up. Bueno, el nombre también de Deadmau5 nació porque encontró un ratón muerto dentro de su computadora y de un chat donde alguien puso Deadmau5. ¿Qué les parece? Steve Aoki lleva, no sé si lo hemos visto, ¿no? Lleva dos pasteles a cada show para lanzarlos al público y los fans lo esperan con carteles. Así, lánzame a mí. Carl Cox empezó con tocadiscos a los 15 años y es uno de los más grandes padres del techno. David Guetta contó que nunca imaginó ver DJs lanzando o llenando estadios cuando empezaba en bares pequeños en París. Deadmau5 mismo troleó a Martin Harris en el Ultra mezclando Animals con Old McDonald and a Farm. La gente se puso a bailar, a reírse en segundos. ¿Qué les parece, Madonna, antes del show de Avicii en el Ultra, preguntó a Molly si muchos creyeron que hablaba de una droga, pero luego dijo que se refería a una canción que oí. Pasteles a cada show para lanzarlos al público y los fans lo esperan con carteles. Así, lánzame a mí. Carl Cox empezó con tocadiscos a los 15 años y es uno de los más grandes padres del techno. David Guetta contó que nunca imaginó ver DJs lanzando o llenando estadios cuando empezaba.

Farm, la gente puso, se puso a bailar, a reírse en segundos. ¿Qué les parece, Madonna antes del show de Avicii en el Ultra preguntó a Molly que muchos creyeron que hablaba de una droga, pero luego dijo que se refería a una canción que ha oído. Y Molly. Ah, Carl Cox también, tras una balacera cerca de un show en Caracas, pensó en retirarse de la música, pero sus seguidores lo animaron a seguir. Avicii dejó las giras en el 2016 por su salud física y mental, y su caso abrió un debate global sobre la presión de los artistas. Y para cerrar este bloque de algunas cosas y anécdotas de los DJs famosos, David Guetta y Carl Cox, símbolos de Ibiza, recién compartieron un sex Black to Black back en el 2026, muy esperado por los fans. Esto estuvo espectacular también a la gente que ya ha podido observar algo de este movimiento. Son 19:26.

De la Tacunga también, encantadísimo. Formar parte de tu noche, ¿no? Eduardo, Erika, ahí estamos. Un poquito de mix, lo bueno de las noches de los días jueves, calentando más, aún más a la gente a través de

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2: Un estudio de la Universidad de Bristol, utilizando un superordenador, predice que la Tierra será inhabitable para los mamíferos en unos 250 millones de años, debido a la formación de un nuevo supercontinente llamado Pangea Última. Este fenómeno provocaría intensos terremotos, actividad volcánica y temperaturas superiores a 50 grados Celsius. Los científicos sugieren soluciones como adaptaciones biológicas, construcción de ciudades subterráneas o colonización de otros planetas para mitigar estos efectos.
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5: Javier Jordán ganó notoriedad en 2020, en plena pandemia, cuando la Fiscalía destapó una red de corrupción hospitalaria en Guayaquil, un esquema que incluía contratos fraudulentos de compra y venta de medicinas y fundas de cadáveres, en el que también está involucrado Daniel Salcedo. Jordán viajó a Miami en febrero de 2020, antes de ser procesado y llamado a juicio por asociación ilícita relacionada a este caso. Desde entonces ha permanecido en Estados Unidos. Jordán rechazó ser responsable de esas operaciones y no fue condenado nunca por ese expediente. Pero hay dos procesos judiciales más en los que está relacionado: Metástasis y Magnicidio FB. En el caso Metástasis, la fiscalía acusó a Javier Jordán de ser socio del asesinado narcotraficante Leandro Norero, de administrar sus bienes involucrados en lavado de activos y de poner a disposición personas para cometer delitos. En los chats que filtró la fiscalía quedaron en evidencia las conversaciones que mantenía con Norero. En esos mismos chats se lo identifica con el alias de Ravioli. Por este proceso, en enero de 2024, la Interpol dio paso a la notificación roja para su localización en 196 países y posterior captura. Pero dentro de los chats también se dio su vinculación con el otro proceso, Magnicidio FB, que investiga el asesinato del ex candidato presidencial Fernando Villavicencio en el 2023. Villavicencio fue quien hizo pública esta famosa fotografía en la que aparecen en una piscina Jordán y otros personajes vinculados al crimen organizado, como Ronnie Aliaga y Leonardo Cortázar. En los chats, según la fiscalía, Jordán dejó rastros de planes de seguimiento y presuntas acciones de inteligencia para acabar con la vida de Villavicencio. Jordán habría sido el financista del asesinato. En agosto de 2025, la fiscalía le formuló cargos por el delito de asesinato junto a otros tres implicados: José Serrano, deportado recientemente de Estados Unidos, Daniel Salcedo y el exasambleísta Ronnie Aliaga. El 2 de octubre de 2025, dos agencias de seguridad de Estados Unidos allanaron su casa en Miami, pero se mantuvo en libertad. En junio de este año, un tribunal ecuatoriano ratificó la orden de prisión preventiva por esta causa, y un mes después, en julio, la Corte Nacional de Justicia solicitó formalmente a Estados Unidos que concedan la extradición de Javier Jordán para que enfrente el llamado a juicio por el caso Metástasis.

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1: Ecuador no solo exporta petróleo y banano, también es líder mundial en la producción de rosas de alta calidad. Gracias a su ubicación en la línea ecuatorial y su altitud, el país ofrece condiciones perfectas, días largos con abundante luz solar y noches frescas que permiten que las rosas crezcan con tallos más largos y colores intensos.

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1: El operativo de Marcelo Gallardo a Ecuador ya se dio desde este día jueves hasta en horas de la tarde, en donde se presentará en rueda de prensa en la casa de la selección. En horas de la madrugada partió desde Buenos Aires en vuelo comercial, viajó ya con alguno de sus colaboradores también a territorio ecuatoriano, y acá en el Aeropuerto Internacional Mariscal Sucre lo recibió el presidente de la Federación Ecuatoriana de Fútbol, Francisco Egas, y algunos colaboradores y funcionarios también de la institución. Nos dio declaraciones, mucha prensa, mucho ambiente, hinchas también de la selección ecuatoriana de fútbol, algunos hinchas de clubes locales e internacionales se dieron cita, pero bueno, vamos a escuchar qué es lo que dijo Marcelo Gallardo a su salida de Buenos Aires.
2: La idea es construir un equipo que el pueblo ecuatoriano se sienta totalmente identificado, y bueno, eso tiene su proceso. Es verdad que tienen potencial y futbolistas como para poder ir dar un paso más, así que bueno, vamos a iniciar un proceso largo, esperemos.

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1: Liga de Quito quedó fuera de las semifinales de este torneo y ahora tiene que enfocarse en el campeonato nacional. Mantiene una posición importante en el ranking sudamericano que le permitiría estar en el Mundial de Clubes. Sus jugadores hablaron luego del partido, algunos con mucha decepción. Escuchemos.
2: Nosotros pedimos disculpas a la hinchada y si bien queríamos esa clasificación, pero no se dio. Yo creo que en el partido el equipo dio todo, el esfuerzo se notó en la cancha, el carácter.
3: No, la verdad que orgulloso de este grupo. La verdad que se vio plasmado todo lo que quería el DT dentro de la cancha, pero el carácter, las ganas de ir para adelante en todo momento, nunca darnos por vencidos, fue lo clave. El fútbol es así, es un poco injusto a veces.
1: Fricio Caicedo sumó su primer título con el Inter Miami en una noche especial porque Lionel Messi alcanzó 100 goles con la camiseta de las Garzas. Revisemos lo que ocurrió en la final de la Campeones Cup entre Inter Miami y Cruz Azul de México. Minuto 23, centro desde la derecha y Lionel Messi. ¿Quién dice que no puede cabecear? ¿Quién dice que no puede ganar desde arriba? Ahí está el número 10, a punto de llegar a los 40 años, pero convirtiendo y haciéndose presente en el marcador. Messi, que también busca acercarse a los 1000 goles como profesional. Y al minuto 80, centro de un tiro de esquina y en el área aparece Casemiro, el brasileño, también con un cabezazo para sentenciar el marcador. Título número 48 para Messi, primero por el Kili González como técnico del Inter Miami.

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1: De madrugada en Guayaquil y antes de viajar a Machala, el presidente hizo en esta entrevista en Radio Élite un balance de la cooperación internacional que Ecuador recibió de Estados Unidos, sobre todo esos 45 millones de dólares para la lucha contra el narcotráfico y la guerra contra las mafias.
2: Esta guerra cuesta al año más de 1.500 millones de dólares, 45 millones no resuelve mucho, pero es una buena iniciativa.
1: Y que todos los aportes son importantes, señaló, pero no son los únicos. Por primera vez habló de un despliegue tecnológico para el control fronterizo que planea con la ayuda de Emiratos Árabes. Sensores, radares y algoritmos diseñados para hacer vigilancia permanente.
2: Una de las potencias en el desarrollo de inteligencia artificial del mundo, y han desarrollado esto, pues un sistema que se implementará en nuestras fronteras. De esa manera es más fácil identificar cualquier actividad ilícita, cualquier...
1: Así busca cortar las rutas del narcotráfico desde Perú y Colombia. Esas que llegan con la droga a puertos y a alta mar para usar a los pescadores ecuatorianos. Sobre quienes después del hundimiento de 11 barcos el presidente recién se refirió.
2: Pescadores que se han dañado y que más se dedican a traficar combustible que a pescar. También tienen ciertos subsidios, entonces... se aprovechan.
1: Desde ayer y hasta el 30 de septiembre rige el estado de excepción en 4 provincias y asegura que esta medida no afectará a la economía, que los negocios han vendido el 20% más que en septiembre del año anterior y que ni comerciantes ni empresarios tienen razones para quejarse.
2: Con las cámaras siempre hay una relación agridulce. Que se quejan, pero el momento que uno le saca la carpeta y le enseña, hermanito...
3: Pero le enseña la realidad es otra cosa.
2: Hermanito, pero tú acabas de hacer año récord. Ah, no. Yo solo lo decía de forma de sugerencia.
1: El presidente se prepara para un nuevo viaje a Estados Unidos este viernes. Irá a la sede de la ONU y también a buscar créditos para el tema de generación eléctrica. A su retorno impulsará la campaña de sus candidatos a las seccionales. Ha dicho que pedirá permiso a la Asamblea para hacer campaña... según él, 4 o 5 días.

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1: Este es el Centro Correccional WIN, en el estado de Luisiana, donde Javier Jordán pasó la noche. La prisión está ubicada a unos 1.600 kilómetros de Miami, donde fue detenido este miércoles junto con su esposa y donde vivía desde el 3 de febrero de 2020, cuando ingresó a Estados Unidos. Según las autoridades de ese país, Jordán es un indocumentado. Solo tenía permiso para quedarse hasta el 2 de agosto de 2020. Néstor Iglesias, portavoz del Servicio de Inmigración, ICE, dijo a la cadena Telemundo 51.
2: Javier Edmundo Jordán Mendoza es un extranjero indocumentado con antecedentes penales, incluidas detenciones previas por hurto mayor y fraude organizado y una orden de captura por delincuencia organizada emitida por su país de origen.
1: Javier Jordán se enfrenta a su posible deportación, según informó el funcionario.
2: Infringió las leyes de nuestra nación, estuvo por más tiempo del autorizado y no salió. Permanecerá bajo custodia de ICE a la espera de la resolución de su proceso de expulsión. Bajo la administración del presidente Trump, nuestro mensaje es claro. Si usted viene a nuestro país y viola nuestras leyes, lo encontraremos, lo detendremos y lo deportaremos.
1: No está claro cuánto tomará definir la situación legal de Javier Jordán y su posible deportación. Su abogado en Ecuador, Juan Carlos Salazar, dijo a Ecuavisa que sus colegas en Estados Unidos analizan las acciones legales a tomar. En el caso de José Serrano, quien también fue detenido en Florida por motivos migratorios, pasó más de un año desde su arresto hasta su llegada a Ecuador, incluida la presentación de un habeas corpus.

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1: Javier Jordán ganó notoriedad en 2020, en plena pandemia, cuando la Fiscalía destapó una red de corrupción hospitalaria en Guayaquil, un esquema que incluía contratos fraudulentos de compra y venta de medicinas y fundas de cadáveres, en el que también está involucrado Daniel Salcedo. Jordán viajó a Miami en febrero de 2020, antes de ser procesado y llamado a juicio por asociación ilícita relacionada a este caso. Desde entonces ha permanecido en Estados Unidos. Jordán rechazó ser responsable de esas operaciones y no fue condenado nunca por ese expediente. Pero hay dos procesos judiciales más en los que está relacionado: Metástasis y Magnicidio FB. En el caso Metástasis, la fiscalía acusó a Javier Jordán de ser socio del asesinado narcotraficante Leandro Norero, de administrar sus bienes involucrados en lavado de activos y de poner a disposición personas para cometer delitos. En los chats que filtró la fiscalía quedaron en evidencia las conversaciones que mantenía con Norero. En esos mismos chats se lo identifica con el alias de Ravioli. Por este proceso, en enero de 2024, la Interpol dio paso a la notificación roja para su localización en 196 países y posterior captura. Pero dentro de los chats también se dio su vinculación con el otro proceso, Magnicidio FB, que investiga el asesinato del ex candidato presidencial Fernando Villavicencio en el 2023. Villavicencio fue quien hizo pública esta famosa fotografía en la que aparecen en una piscina Jordán y otros personajes vinculados al crimen organizado, como Ronnie Aliaga y Leonardo Cortázar. En los chats, según la fiscalía, Jordán dejó rastros de planes de seguimiento y presuntas acciones de inteligencia para acabar con la vida de Villavicencio. Jordán habría sido el financista del asesinato. En agosto de 2025, la fiscalía le formuló cargos por el delito de asesinato junto a otros tres implicados: José Serrano, deportado recientemente de Estados Unidos, Daniel Salcedo y el exasambleísta Ronnie Aliaga. El 2 de octubre de 2025, dos agencias de seguridad de Estados Unidos allanaron su casa en Miami, pero se mantuvo en libertad. En junio de este año, un tribunal ecuatoriano ratificó la orden de prisión preventiva por esta causa, y un mes después, en julio, la Corte Nacional de Justicia solicitó formalmente a Estados Unidos que concedan la extradición de Javier Jordán para que enfrente el llamado a juicio por el caso Metástasis.

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1: El operativo de Marcelo Gallardo a Ecuador ya se dio desde este día jueves hasta en horas de la tarde, en donde se presentará en rueda de prensa en la casa de la selección. En horas de la madrugada partió desde Buenos Aires en vuelo comercial, viajó ya con alguno de sus colaboradores también a territorio ecuatoriano, y acá en el Aeropuerto Internacional Mariscal Sucre lo recibió el presidente de la Federación Ecuatoriana de Fútbol, Francisco Egas, y algunos colaboradores y funcionarios también de la institución. Nos dio declaraciones, mucha prensa, mucho ambiente, hinchas también de la selección ecuatoriana de fútbol, algunos hinchas de clubes locales e internacionales se dieron cita, pero bueno, vamos a escuchar qué es lo que dijo Marcelo Gallardo a su salida de Buenos Aires.
2: La idea es construir un equipo que el pueblo ecuatoriano se sienta totalmente identificado, y bueno, eso tiene su proceso. Es verdad que tiene potencial y futbolistas como para poder ir dar un paso más, así que bueno, vamos a iniciar un proceso largo, esperemos.
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1: Liga de Quito quedó fuera de las semifinales de este torneo y ahora tiene que enfocarse en el campeonato nacional. Mantiene una posición importante en el ranking sudamericano que le permitiría estar en el Mundial de Clubes. Sus jugadores hablaron luego del partido, algunos con mucha decepción. Escuchemos.
2: Nosotros pedimos disculpas a la hinchada y si bien queríamos esa clasificación, pero no se dio. Yo creo que en el partido el equipo dio todo, el esfuerzo se notó en la cancha, el carácter.
3: No, la verdad que orgulloso de este grupo. La verdad que se vio plasmado todo lo que quería el DT dentro de la cancha, pero el carácter, las ganas de ir para adelante en todo momento, nunca darnos por vencidos, fue lo clave. El fútbol es así, es un poco injusto a veces.
1: Fricio Caicedo sumó su primer título con el Inter Miami en una noche especial porque Lionel Messi alcanzó 100 goles con la camiseta de las Garzas. Revisemos lo que ocurrió en la final de la Campeones Cup entre Inter Miami y Cruz Azul de México. Minuto 23, centro desde la derecha y Lionel Messi. ¿Quién dice que no puede cabecear? ¿Quién dice que no puede ganar desde arriba? Ahí está el número 10, a punto de llegar a los 40 años. Pero convirtiendo y haciéndose presente en el marcador. Messi que también busca acercarse a los 1000 goles como profesional. Y al minuto 80, centro de un tiro de esquina y en el área aparece Casemiro, el brasileño, también con un cabezazo para sentenciar el marcador. Título número 48 para Messi, primero por el Kili González como técnico del Inter Miami.
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1: De madrugada en Guayaquil y antes de viajar a Machala, el presidente hizo en esta entrevista en Radio Élite un balance de la cooperación internacional que Ecuador recibió de Estados Unidos, sobre todo esos 45 millones de dólares para la lucha contra el narcotráfico y la guerra contra las mafias.
2: Esta guerra cuesta al año más de 1.500 millones de dólares. 45 millones no resuelve mucho, pero es una buena iniciativa.
1: Y que todos los aportes son importantes, señaló, pero no son los únicos. Por primera vez habló de un despliegue tecnológico para el control fronterizo que planea con la ayuda de Emiratos Árabes. Sensores, radares y algoritmos diseñados para hacer vigilancia permanente.
2: Una de las potencias en el desarrollo de inteligencia artificial del mundo, y han desarrollado esto, pues un sistema que se implementará en nuestras fronteras. De esa manera es más fácil identificar cualquier actividad ilícita, cualquier...
1: Así busca cortar las rutas del narcotráfico desde Perú y Colombia. Esas que llegan con la droga a puertos y a alta mar para usar a los pescadores ecuatorianos, sobre quienes después del hundimiento de 11 barcos el presidente recién se refirió.
2: Pescadores que se han dañado y que más se dedican a traficar combustible que a pescar. También tienen ciertos subsidios, entonces... se aprovechan.
1: Desde ayer y hasta el 30 de septiembre rige el estado de excepción en 4 provincias y asegura que esta medida no afectará a la economía, que los negocios han vendido el 20% más que en septiembre del año anterior y que ni comerciantes ni empresarios tienen razones para quejarse.
2: Con las cámaras siempre hay una relación agridulce. Que se quejan, pero el momento que uno le saca la carpeta y le enseña, hermanito...
3: Cuando le enseña la realidad es otra cosa.
2: Hermanito, pero tú acabas de hacer año récord. Ah, no. Yo solo lo decía de forma de sugerencia.
1: El presidente se prepara para un nuevo viaje a Estados Unidos este viernes. Irá a la sede de la ONU y también a buscar créditos para el tema de generación eléctrica. A su retorno impulsará la campaña de sus candidatos a las seccionales. Ha dicho que pedirá permiso a la Asamblea para hacer campaña... según él, 4 o 5 días.

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1: Por unanimidad, la Comisión de Garantías Constitucionales de la Asamblea decidió fiscalizar al Consejo de la Judicatura. Los legisladores tomaron esta decisión ante la inasistencia de la presidenta del organismo, Mercedes Caicedo, a la comparecencia para que explique sobre la eliminación de la Unidad Especializada Anticorrupción y Lucha contra el Crimen Organizado. Según los legisladores, el Consejo de la Judicatura se arrogó funciones al eliminar la Unidad Anticorrupción mediante una resolución administrativa.
2: Estamos hablando de una alteración del orden constitucional, porque está yéndose en contra de una ley, que es justamente la que dirige al Poder Judicial.
1: La presidenta de la Asamblea, Michelle Mancheño, durante una reunión con periodistas, fue consultada sobre la polémica resolución de la Judicatura, evitó hablar de un proceso de fiscalización y sugirió tramitar reformas para ajustar la decisión de los vocales de la Judicatura.
3: Lo que yo sí les puedo decir y yo me puedo comprometer es que estáticos no nos vamos a quedar. Si tenemos que reformar las leyes para que se cambie la palabra anticorrupción a jueces de forma general, pues lo tenemos que hacer. Pero lo que no podemos permitir es que las leyes sean inejecutables.
1: El constitucionalista André Benavides considera que el futuro de los jueces anticorrupción podría definirse en la Corte Constitucional.
4: Esta resolución del Consejo de la Judicatura adolece de una inconstitucionalidad por la forma, porque evidentemente no se siguió un procedimiento legislativo.
1: El correísmo anunció que presentará una demanda de inconstitucionalidad para que los jueces de la unidad continúen su trabajo y con protección estatal.

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6 de la mañana con 41 minutos. Muy buenos días. Así nosotros vamos sonando en esta mañana de viernes. Fin de semana a través de la señal de 88.9. Momento de despertarse. Con todo este buena actividad, señores. Abrimos aquí desde la estación más rumbera. En esta super mañana de viernes. Sí, señores, el viernes tan esperado por todos. Así que ustedes comienzan a interactuar conmigo a través del WhatsApp de la radio al 0999 889 889. Buenos días. Ahí nosotros, qué manera de abrir esta programación de fin de semana. Ahí nosotros con algo de salsita, junto a Raulín Rosendo haciendo este No se cura. Ay, señores, la buena salsa. Así que ustedes comienzan a enviarme todos sus mensajes en esta super mañana a través del Morning Show. Muchas cosas que contarles, señores. ¿Qué pasó ayer en otra llave de Copa Libertadores? Entre Flamengo e Independiente del Valle, ya les vengo a resumir. Así nosotros vamos abriendo este super viernes. Buenos días.

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2: Los automasajes liberan tensión muscular, mejoran circulación y reducen dolores de estrés acumulado. Usa rodillos de espuma, pelotas de tenis o tus propias manos para masajear áreas tensas. Dedica 10 minutos antes o después de ejercitar para preparar y recuperar músculos efectivamente. Enfócate en espalda, cuello, hombros y piernas, donde acumulas tensión diariamente.

0: 6 de la mañana con 51 minutos. Ya sonando Lady Gaga junto a Bruno Mars, haciendo este de West Mile. Comienzan a llegarnos todas sus comunicaciones a través del 0999-889-889. ¿Qué nos dicen nuestros rumberos y rumberas en esta mañana, señores? De fin de semana.
1: Buenos días, soy Amayita. Estoy dirigiendo a la escuela, Mato. ¿Me puedes complacer con la canción de Don Miguelo? ¿Y qué fue?
0: Así van interactuando con nosotros nuestros peques. Por ahí también se encuentra Maya. Maya, que tengas un bonito viernes. Ya dirigiéndose a su unidad educativa, Mato, que te vaya súper bien, mi amor. Ah, nos está solicitando la canción ¿Y qué fue? De Miguelo. Voy en busca de tu canción, Amayita. Buenos días.

0: Buenos días, Radio Rumba. Soy Saúl con mi hermano Matías. Estoy dirigiendo a la unidad educativa Ambato. ¿Me podrías complacer con la canción Tren al Sur, Chechito y Chao? Que tengas un buen día.
1: Para ti también, que tengas un bonito viernes. Ahí con nosotros Saúl, junto a su hermano Matías y su papi Carlos, ya dirigiéndose a su unidad educativa Ambato. Muy buenos días. Ah, nos está solicitando su canción Tren al Sur. Voy ubicando todas sus canciones. Vamos leyendo todos sus mensajes en esta mañana. Por acá del 8810 nos dicen: buenos días, Radio Rumba. Por favor, quiero enviar un saludo de cumpleaños para Ami Melo, que está cumpliendo 12 añitos. Este momento se está dirigiendo al colegio. Tarde, esperamos en casa para festejarle. ¡Ay, señores! Y que viva la cumpleañera, claro que sí. Son los deseos de su mami Patty. Y que viva la cumpleañera nuevamente. Así que, Ami, si me estás escuchando, que tengas un bonito y bendecido cumpleaños. Número 12. Un fuerte abrazo de parte de todo el staff de 88.9. Y que viva la cumpleañera, por favor. El pastelito, sin duda, para la cumpleañera después de sus clases. Más mensajes por aquí. ¿Qué nos dicen a través del WhatsApp de la radio? Al 0999-889-889.
2: Buenos días, Radio Rumba. Me estoy dirigiendo a la Unidad Educativa Yuca International School. Mándale saluditos, por favor, a mi papá, a mi mamá y a mi hija. Mi papá ya está a punto de cumplir años. Y si me puede conversar con la canción de Clint Eastwood.
1: Así van enviándonos sus audios. Buenos días. Ya dirigiéndose en compañía de su papi, de su mami y de su hermanita a su unidad educativa Yuca School Internacional. Nos dijo, escuché bien. Buenos días. Ah, nos está detallando que casi su papi también está por cumplir años. ¿Qué canción nos solicitó? Voy a escucharlo en interno. Así que ustedes me siguen enviando sus mensajes a través del 0999 889 889. Buenos días.

0: 6 de la mañana con 55 minutos y ahí sonando Don Miguelo. Haciendo este, ¿y qué fue? Buenos días, momento de despertarse. Toda la buena actividad a través de la señal de 88.9. Buenos días. Nos siguen llegando más mensajes a través del 0999-889-889.
1: Hola, yo soy Vicky, quiero que me pongas la canción de los guerreros K-pop Golden. Chau, chaito, chau, que tengas un buen día.

0: de la mañana con 57 minutos, ya sonando Tren al Sur. Ahí también con nosotros Vicky, buenos días, mi amor. Ya dirigiéndose en compañía del 88.9 de su unidad educativa. Ah, nos está solicitando algo de las guerreras del K-Pop con Golden. Listo para sonar tu canción, Vicky. ¿Qué más nos dicen a través de sus mensajes, sus audios en esta super mañana del break?
1: Hola James, soy Christopher. El Rafa se vistió de Woody. ¿Y me puedes poner la canción Toy Story 5? Toy Story. Chau, chaito frío.
0: Ahí con nosotros, Christopher y Rafa esta mañana. Mañana de viernes. Ah, nos está contando que se vistió hoy Rafa de Woody. Ay, señores. Me imagino que debe estar súper bien, Rafa. Ah, nos está también solicitando la canción de Toy Story, justamente. Claro que sí, voy con tu canción. Christopher y Rafa, que tengan una bonita mañana.

qué manera de interactuar con nosotros en esta mañana de viernes, fin de semana. Más mensajes por acá del 7712 nos dicen buenos días Radio Rumba. Por favor, ¿puedes enviarle un saludo al profesor Juanito Utiopala, que se viene todos los días desde la Sultana de los Andes a Riobamba, y a toda su tripulación, que tengan un lindo viernes? Ahí los estamos saludando. Y por favor, ¿puedes ponerme la canción No Quiero Trabajar de los Auténticos Decadentes? Voy con tu canción. Buenos días. Ahí los estamos saludando, señores, a través de la señal de 88.9. Y hace minutos me habían solicitado esta canción junto a tu historia.

7 de la mañana en punto, señores, en la hora a través de Rumba. Me siguen llegando más comunicaciones a través del WhatsApp de la radio. Acá por interno me dicen, James, ¿cómo se llama la canción? La canta Taylor Swift. Es una canción que hizo para esta entrega de Toy Story 5. ¿Se la vieron? Espectacular. Así que ustedes siguen interactuando conmigo a través del 0999-889-889. Voy a una pequeña pausa, pero regreso así con toda esa fuerza en esta mañana de viernes.

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0: 7 de la mañana con 15 minutos, ya sonando Juan Magán junto a Luciana haciendo este Baila Conmigo. En esta mañana de viernes, señores, nos siguen llegando más comunicaciones a través del WhatsApp. ¿Qué nos dicen en sus audios en esta mañana?
1: Buenos días, Radio Rumba. Un saludito muy especial para mi papi Giovanni, para mi mamá Tete y para mi hermano Leon Jair, de parte de Axel Gael, que nos estamos dirigiendo a la Unidad Educativa Guayaquil. ¿Me puede complacer con la canción Dragon Ball Super, el torneo del poder? Chao, chavito frío, que tengas un buen día.
0: Ustedes también que tengan un bendecido viernes, así van interactuando con nosotros a través del WhatsApp de la radio. Ahí con nosotros, Alice Jair. Alan Jair, está bien. Saludando a su hermano también, Axel Gael. Están dirigiendo junto a su papi y a sus mami a la Unidad Educativa Guayaquil. Que les vaya súper bien. Sí, señores, ya cerrando de una manera muy especial este viernes los peques. Interactuando con nosotros a través del WhatsApp de la radio. ¿Qué canción nos está solicitando el torneo de Dragon Ball? Voy en busca de tu canción. Más mensajes por aquí del 4295. Dicen, hola James, muy buenos días. Felicidades por tu excelente programa, muchas gracias. Te saluda Miguel. ¿Cómo estamos, Miguel? Por favor, ¿me podrías ayudar enviándole un saludo a mi hijo Ezequiel? Y está cumpliendo 14 años, claro que sí. Y dile que lo amo mucho y que Dios siempre le bendiga. Y que tengan un excelente viernes. Claro que sí, señores. Así que Ezequiel, si me estás escuchando, que tengas un bonito y bendecido cumpleaños. Y que viva el cumpleañero, por favor. Así los estamos saludando en esta mañana a todos los cumpleañeros. ¿Pero cuáles son los planes para el cumpleañero el día de hoy, Miguel? La tortita que no puede faltar, la reunión de familia. Ay, señores, la familia que siempre está ahí, en las buenas y en las malas. Así que Ezequiel, que tengas un bendecido cumpleaños. Y que viva el cumpleañero, por favor. Esta canción me habían solicitado hace minutos nada más. Este de Auténticos Decadentes, la guitarra. Qué clásico, señores.

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1: Chip out of man. ¡Ay! La Taylor M. ¿Qué onda, guacho?

0: 7 de la mañana con 19 minutos. Seguimos enganchando mucha rumba en este fin de semana. En tu morning show. Momento de detallarles también cómo está la información. A través de 88.9. En tanto que el INEC reveló la inflación anual del Ecuador en agosto de este 2026, que fue del 1,12%. Un incremento del 31% frente al igual mes del 2025. La inflación mensual de precios se ubicó en el 0,4% en agosto de este 2026, similar al agosto del año 2025, que fue de 31%. Es que la canasta familiar básica, que ahora se denomina canasta familiar básica de consumo, se ubicó alrededor de 828 en agosto de este 2026, un incremento de 2,89 dólares frente a julio del 2026. Es que la nueva canasta está compuesta por 98 bienes y servicios frente a los 75 productos que incluía la antigua. Vaya qué cosa, señores. Me siguen enviando más mensajes a través de WhatsApp de la radio. En tanto que el presidente Daniel Noboa anunció que Ecuador desplegará su sistema avanzado de control fronterizo. En cooperación con Emiratos Árabes Unidos, contará con esta tecnología impulsada con inteligencia artificial IA, que servirá para identificar cualquier actividad ilícita, cualquier intento de contaminación. Será más eficiente que tener 50.000 soldados en la frontera. Sobre el toque de queda focalizado, señaló que se presenta resultados positivos, especialmente en la provincia del Oro. Más información, señores. En tanto que diferentes obras públicas intervienen en el sector de la calle Pacha, es que las cuadrillas de obras públicas de la municipalidad de Ambato mantienen intervenciones en distintos sectores del cantón de acuerdo con las necesidades identificadas en el territorio. Uno de los principales frentes se concentran en la calle Pacha, donde desde el 7 de septiembre se ejecuta la reposición de asfalto en varios tramos desde la Carranqui hasta la avenida Rumiñahui. En tanto que los trabajos comprenden los segmentos entre la Carranqui y la avenida Los Incas y Saraguro e Imbabura, Imbaburi y Las Paltas y La Tacunga, exactamente en La Tacunga y Rumiñahui. Estamos observando las imágenes del trabajo que vienen realizando en estos sectores. Hasta ahí nada más las principales noticias en esta mañana a través de 88.9. Sigo revisando sus audios. ¿Qué nos dicen por acá?
1: Bien, buenos días. Siempre oyendo la rumba que te tumba. No sé si me puedes ayudar con la canción de esa. Soy un Macar y siempre con la recomendación de tu taxi, la aplicación legal de los taxis de Ambato que te pone el taxímetro.
0: Del 7533, ¿cómo estamos, Thiago? Buenos días. Aún la canción me está solicitando Soy un Macar de los ilegales. Voy con tu canción y minutos. La recomendación de la mañana, tu taxi, nos dice por acá. Thiago, un bendecido viernes.
2: Que te hicieron por ahí.
0: Más mensajes, señores. En esta mañana a través de Rumba del 8524 nos dicen: hola Radio Rumba, buenos días. Por favor, ¿me podrías complacer con la canción La Boda de Romeo Santos? De Aventura, claro que sí.

0: Si hay alguien presente que se oponga a este matrimonio, que hable ahora o calle para siempre.
1: Yo me opongo.
2: Bueno.

0: 7 de la mañana con 31 minutos, ya sonando todas sus canciones favoritas. Me habían solicitado algo junto a Aventura haciendo este La Boda. Me siguen llegando más comunicaciones a través del WhatsApp de la radio. ¿Qué nos dicen por aquí en esta mañana?
1: Buenos días, Jay. Soy Amilet Ramírez. Por favor, le puedes mandar un saludito a mi mami Aura y a mi tío Dalis que se están dirigiendo a Pato. Por favor, ¿me puedes ayudar con la canción de Zootopia? Gracias, chao chavito nublado.
0: Que tengas un bonito viernes, Yamilet. Muchas gracias por tu audio. Ahí interactuando con nosotros a través del WhatsApp de la radio. Ahí saludando a su mami y a su tío también. Que tengan un genial fin de semana. Ah, nos está solicitando una de sus canciones favoritas. Algo junto a Zootopia. Junto a Shakira, claro que sí. Vamos ubicándole. Así que ustedes siguen interactuando conmigo a través del 0999-889-889. ¿Cómo se encuentra la gente en esta mañana? El 3136 nos dicen: buenos días, James. Que tengas un feliz fin de semana. Te saluda Sebastián Páez. ¿Cómo estamos, Sebastián? Muchas gracias. Para ti también que tengas un genial fin de semana. Sí, señores, en este viernes, a través de 88.9, más mensajes. Del 6632 nos dicen: buenos días, Radio Rumba, por favor. Quiero enviar saludos para Ana Lucía Villegas, que está rumbo al Colegio Santo Domingo de Guzmán. Ana Lucía, te están saludando en esta mañana a través de 88.9. Que tengas un super viernes. ¡Ay, señores! Los peques interactuando con nosotros a través del 0999-889-889. Y hace minutos me habían solicitado algo de esto.

través de 88.9. Que tengas un super viernes. Ay, señores, los peques interactuando con nosotros a través del 0999 889 889. Que hace minutos me habían solicitado algo de esto.

Buenos días, Radio Room. Me estoy dirigiendo a la escuelita de Tanikuchi. Me podrías complacer con la canción Tú Eras Quien.

Hola James, ¿cómo estás? Muy buenos días. Por favor, ¿podrías poner la canción Perdí mi oportunidad de Cadillac? Lindo y excelente fin de semana.

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1: Ubicado en la provincia de Imbabura, el mercado de Otavalo es considerado uno de los más grandes y emblemáticos de América Latina. Conocido por su rica herencia indígena, este mercado es famoso por sus coloridos textiles, tejidos a mano con técnicas tradicionales que datan de siglos atrás. Los otavaleños, descendientes de los pueblos quichua, venden productos como alfombras, mantas, mochilas y sombreros, todos elaborados con materiales naturales. Además de la artesanía, el mercado ofrece una gran variedad de productos frescos, como frutas, verduras y hierbas medicinales. Visitar este lugar es sumergirse en una experiencia cultural única que celebra la historia y la creatividad de Ecuador.
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0: 7:48 PM. Así vamos de regreso, señores, en este buen viernes. Por ahí también nosotros, enganchando buena energía en diferentes partes de la ciudad. Ahora también nos pueden escuchar en cualquier parte del mundo a través de www.fmrumba.com. Sonamos en todo el planeta. Vamos recibiendo grandes mensajes. En el 1550 nos habían estado saludando esta mañana. ¿Cómo estamos, Pauli? Escuchando la rumba desde la ciudad de la Sultana de los Andes. Buenos días, Riobamba. Ah, nos estaba solicitando algo de los Cadillac. Voy en busca de tu canción, Pauli. Buenos días. Más mensajes por aquí. ¿Qué nos dicen a través de sus audios?
1: Buenos días, Radio Rumba. Me llamo Emi. Me estoy dirigiendo a mi escuelita Unidad Educativa SEC. ¿Me puedes poner la canción de Shakira?
0: Así van interactuando con nosotros nuestros peques en esta mañana a través de Rumba. ¿Cómo estamos, Emi? Buenos días, que tengas un genial viernes. Ah, ya se está dirigiendo a su unidad educativa. Sí, que te vaya de lo mejor, mi amor, en este viernes. ¿Qué canción nos está solicitando? Algo de Shakira, cualquiera días. Más mensajes a través del WhatsApp de la radio. De 9678 nos dicen buenos días, mi querida radio. Que Dios les bendiga en este día. Espero que se encuentren bien, súper bien, muchas gracias. Por favor, ¿me puedes complacer con la canción No Tiene la Culpa de Romeo Santos? Excelente programa y a full sintonía desde Huachi Grande. Muchas gracias, atentamente, Cari. ¿Cómo estamos, Cari? Para ti también que tengas un genial viernes. Así que nos están solicitando algo de Romeo Santos. Tenemos más audios a través del WhatsApp de la radio. ¿Qué nos dicen por aquí?
2: Hola, me llamo Cami, estoy dirigiéndome a mi escuelita Sagrada Familia. ¿Me puedes poner la canción de las voces juntas de los Huntrix, por favor?
0: Claro que sí, así nos van enviando sus audios los peques. Cami, que tengas un bendecido viernes. Ya dirigiéndose a su escuelita Sagrada Familia. Que tengas un buen fin de semana, Cami. Ah, nos está solicitando algo de sus canciones favoritas junto a los Hot Freaks. Voces juntas. Ay, señores, nos siguen llegando más mensajes a través del WhatsApp de la radio. Al 0999-889-889. Siguen interactuando con nosotros. ¿Qué nos dicen por acá?
3: Hola, Radio Rumba. Yo me llamo Saraí, estoy yéndome al conservatorio y quiero que le mandes un saludito a mi abuelito, que le quiero mucho y que gracias que siempre sale a jugar conmigo. ¿Y me puedes ayudar con la canción Coqueta?
0: Claro que sí, así nos van enviando sus mensajes en esta mañana. ¿Cómo estamos?
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0: ¿Qué nombre nos dijo?
3: Hola, Radio Rumba. Yo me llamo Saraí.
0: Ah, Saraí nos dijo. Correcto, ya dirigiéndose al conservatorio. También saludando a su abuelita en esta mañana de rumba. Gracias por estar siempre con ella. Ay, qué bonito. Así que ustedes siguen interactuando conmigo a través del WhatsApp de la radio. Al 0999 889 889.

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0: 8 de la mañana con 18 minutos, ya sonando Bad Bunny junto a Te Marías haciendo este otro atardecer. Canción para este fin de semana a través de la señal de Rumba. Nos siguen llegando más mensajes a través del WhatsApp de la radio. Me habían solicitado también algo de los Cadillacs con Perdí mi oportunidad. Ay, señores, qué canción. Así que vamos a hacer un viaje en el tiempo. Más mensajes por acá. Del 99-94 nos dicen buenos días, Radio Rumba. Te escucho todo el día, muchas gracias. Por favor, ¿podrías ponerme la canción Barco a la Deriva de Guillermo Dávila? Qué clásico, señores. Despertaron romanticones el día de hoy. Nos siguen llegando más mensajes a través del WhatsApp de la radio. ¿Qué nos dicen por aquí?
1: Buenos días, muy buenos días, mi amigo Rodri. Rodri, ya sabe, por favor, si me puede ayudar con una linda cumbia de los Titos. Lágrimas de escarcha, ya sabe, trabajando ando con Uber. Uber, la mejor opción, Uber. Y no le crea ni una palabra a esas mentirosas. Todas mienten, bendiciones, Uber.
0: El 4466, ¿cómo estamos, Marcelo? Buenos días. Todos sus audios a veces nos llenan de mucha alegría, sin duda. Ah, nos está solicitando algo de los Titos con Lágrima de Escarcha. Voy en busca de tu canción, Marcelo. Muchas gracias. La recomendación de la mañana, Uber, nos dicen por acá. Las mentirosas, nos dicen. Así que ustedes siguen interactuando conmigo a través del WhatsApp de la radio al 0999 889 889. Y momento también de hacer un viaje en el tiempo para recordar algo de estos

así nosotros vamos sonando en este impresionante viernes. Ahí recordando algo junto a los Cadillac, haciendo este Perdí Mi Oportunidad. ¡Qué clásico, señores! A esta hora de la mañana. Yo contabilizando 18 de septiembre de este 2026. Me siguen llegando más comunicaciones. ¿Qué nos dice la gente? ¿Cómo se encuentra en este fin de semana? Así que ya también ya les vengo a detallar. Se hizo oficial la llegada del muñeco Gallardo a la selección ecuatoriana de fútbol. Fue presentado ayer en la Casa de la Tri. Así que ya les voy a estar ampliando esta información deportiva en minutos. Así que no se desconecten.

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0: y vamos de regreso a través de la señal de 88.9. Siguen enviándonos sus mensajes, siguen interactuando. Muchas gracias en este programa que es de ustedes, señores, como cada mañana. ¿Pero qué nos dicen a través de sus audios?
1: Muy buenos días, amigos del Morning Show. Les habla el oyente más fiel de la rumba acá en el centro del país. Un saludo cordial para usted, joven James, y para toda la audiencia. Por favor, si me puede programar la canción de Maná, El Muelle de San Blas. Éxitos y actitud 100% positiva siempre.
0: El 5021, ¿cómo estamos? Javi Cocha, buenos días desde la ciudad de Riobamba, muchas gracias. Ahí nos va saludando en esta mañana, programando también una de sus canciones junto a Maná y en el Muelle de San Blas. Voy en busca de tu canción, Javi. Buenos días. Más mensajes a través del WhatsApp de la radio. ¿Qué nos dicen por acá?
2: Hola, Jane, buenos días. Soy Elsie. Estamos rumbo a la escuelita con Renatita. Quiero decirle a mi hija que le amo con todo mi corazón y que cada trayecto que vamos es una aventura nueva con ella. Nos encanta escuchar tu programa. Vamos cantando, vamos bailando. Y me pide que le pongas la canción de
3: Barbie.
2: Gracias, Jane. Buen día.
0: Para ti también, muchas gracias. Ahí con nosotros, Elsie, escuchando la buena programación. Mientras va rumba a su escuelita junto a su hijita Renatita. La buena rumba que nunca puede faltar en las mañanas. Ay, señores, ¿qué canción nos está solicitando? Barbie nos dijo, ya sé qué canción es. Así que ustedes siguen interactuando conmigo a través del WhatsApp de la radio, muchas gracias. Más mensajes por acá.
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5: Muy buenos días, Rumba Estéreo, la mejor. Mi brother, buen día, bendiciones. Son la mejor radio. 88.9, la rumba que te tumba. Un excelente día viernes para todos, mi brother. Excelente programa contigo, mi brother. Y un saludo para Guachi Grande, para los mega pollos. ¿Me podrías complacer con la canción de Bajos Sueños, por favor? La silueta de tu sombra, brother.
0: Se van interactuando con nosotros, exactamente desde Hueche Grandes, los mega pollos ahí enganchado a la señal de rumba. ¿Cómo estamos, Luis? Buenos días. Algo del Bajo Sueños, la silueta de tu sombra. Voy en busca de tu canción, Luis. Muchas gracias. Más mensajes a través del WhatsApp de la radio al 0999-889-889. Me habían solicitado esa canción junto a Maná. Qué tremendo clásico.

0: 8:41. Y ahí sonando todas sus canciones favoritas. Me siguen llegando más mensajes a través del WhatsApp de la radio. ¿Cómo se encuentran en esta mañana de fin de semana?
1: Un bendecido viernes a mi aeroma favorita y a ti, Jaimito. Pues por una música de Britney Spears, de Man, Sontay, Porfi, saludos al USB de Sucedo.
0: Así nos van enviando sus mensajes. ¿Cómo estamos, Eve? Enganchada a la buena señal desde Salcedo. Salcedo, buenos días. Ah, nos está solicitando algo de Britney Spears. Sometimes nos dije por aquí. Vamos a buscarle. Muchas gracias, Eve. Un fuerte abrazo. Más mensajes en esta mañana a través de Rumba. Del 8149 nos dicen: hola, buenos días, Radio Rumba, por favor, ¿me puedes poner la canción Bonito Bonito de Tiago Navarro? Voy en busca de tu canción. Más mensajes, señores, qué manera de interactuar. El 0219 nos dicen: buenos días, Radio Rumba, excelente fin de semana, muchas gracias. Por favor, puede enviar saludos al grupo de macareños de la urba, nos dice por acá, con la canción Quiero Quedarme en Ti. ¿Quién la canta? Y si es posible poner El Preso, necesitamos un doble, porfa, de buena salsa. Atentamente, Isabel. ¿Cómo estamos, Isa? Buenos días. Voy en busca de tus canciones. ¡Ay, señores! Y hace minutos me habían solicitado algo de Bajos Sueños.

8 de la mañana con 45 minutos. Me habían solicitado algo de Bajos Sueños con esta La Silueta de Tu Sombra. Ahí nosotros reviviendo esas canciones. ¡Ay, señores! En este buen viernes. Me siguen llegando más comunicaciones a través del WhatsApp de la radio. En tanto que hoy también el conjunto celeste de Macará abre la fecha del hexagonal en el Campeonato Nacional de la Liga Pro Serie A. Así que ya les vengo a contar por los pormenores cómo se encuentra esa hinchada de lo que será hoy el primer encuentro del hexagonal. Así que ya les voy a estar detallando esta información en minutos. Voy también con la nota curiosa a través de la señal de 88.9. Buenos días, feliz.

0: Recorramos juntos nuestro lindo Ecuador.
1: La Quinta de Juan León Mera, ubicada en Ambato, es un espacio cultural que resguarda el legado del autor del himno nacional del Ecuador. Rodeada de jardines exuberantes, esta casa museo conserva mobiliario original, manuscritos y objetos personales que permiten conocer la vida y obra del escritor. Además de su contribución a la literatura ecuatoriana, Mera fue un apasionado botánico y su quinta alberga una gran variedad de especies nativas. El sitio ofrece una experiencia inmersiva en la historia del país. Recorrer sus habitaciones, su biblioteca y sus jardines permite comprender la importancia de su legado y su influencia en la identidad ecuatoriana, convirtiéndolo en un destino imperdible para quienes buscan cultura y naturaleza.
0: Un mensaje de Grupo Radial Continental.

0: 8:52 PM. Ahí la Suprema Corte haciendo este Quiero Quedarme en Ti. Qué buena salsita, señores, para esta mañana de viernes. Con sabor a fin de semana.
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0: Me siguen llegando más mensajes. A través del WhatsApp de la radio al 0999-889-889. En tanto momento también de detalles. ¿Cómo está la nota curiosa el día de hoy? En tanto que en Kenia usan manos robóticas con plástico reciclado. ¿Pueden creerlo? Es que en un laboratorio de la Universidad de Strumden, de Nairobi, en Kenia, construye manos robóticas impresas en 3D con plástico reciclado, que traducen en tiempo real la voz de los docentes a la lengua de señas para niños sordos. Es que la científica tiene 22 años y dirige Zero Beach, con el fin de resolver uno de los problemas educativos del país. Más de 300.000 niños sordos y con hipocausia que no pueden seguir las clases. Y para eso se ha realizado unas manos robóticas, pero con plástico reciclado en Kenia. Ahí está la nota curiosa en esta mañana a través de 88.9. La innovación que tiene el mundo. Así que ustedes siguen interactuando conmigo a través del WhatsApp de la radio. Grandes amigos también ahí enganchados a través de la señal de Rumba. ¿Cómo estamos, Dani? Buenos días. Nos acaba de enviar un mensaje al interno. Dice James, escuchando la programación de Rumba. Se viene el segmento de nutrición. Qué buena cosa, Dani. Es importante este tema de nutrición para la gente. Más mensajes por aquí. ¿Quién también está conectado a través de Rumba? Ahí también nosotros, enganchando buena energía con... Ahí reportándose Álvaro también desde la capital de los ecuatorianos. ¿Cómo estamos, Álvaro? Buenos días. Escuchándonos a través de la señal de www.fmrumba.com. ¿Qué más nos dicen a través de sus mensajes? ¿Cómo se encuentra la gente hoy? Del 7738 nos dicen: buenos días, Radio Rumba. Por favor, ¿me pueden ayudar con la canción El Verdadero Amor Perdona, de Manai Prince Royce? ¿Algo de una bachatita? Más mensajes por acá. Del 5119 nos dicen: muy buenos días, Radio Rumba. Por favor, ¿me puede ayudar con la canción de LP Love Some You? Voy en busca de tu canción. Más audios por aquí.
2: Buenos días, mi querida radio. Que tengan un excelente día. Me gustaría complacer con la canción de Romeo Santos, No Tiene la Culpa. Por favor, estamos ya con sintonías de Bochi Grande.
0: Ay, señores, nos van enviando sus audios también. Fuertemente sonando en Bochi Grande. Muchas gracias. Ah, nos está solicitando algo de Romeo Santos. La canción No Tiene Culpa. Voy en busca de tu canción.

0: Así vamos regresando, señores, a esta mañana de viernes, fin de semana, a través de 88.9. Me habían solicitado algo de esto, pero tenemos más comunicaciones. ¿Qué nos dice la gente en esta mañana?
1: Hola, hola, hola, hola, buenos días, James. Excelente radio, bendiciones. Hoy juega el mejor equipo de Ambato. Hoy juega el mejor equipo de Ambato en Quito. En Quito jugamos con el Aucas. Y bueno, comenzamos a ganar, para ganar ese cupo a la Libertadores. Un saludo para el mejor equipo de Ambato. Si puedes dedicar una canción, una canción de Macará. Gracias, bendiciones.
0: Del 63-66, ¿cómo estamos, Rolando? Buenos días. Es que sí, señores, hoy arranca el primer partido por el hexagonal. El conjunto celeste estará viajando hacia la ciudad de Quito, la capital de los ecuatorianos, para enfrentarse ante Papá Aucas. De darse, señores, una campaña importante en este hexagonal, Macará estará buscando y obteniendo un paso importante al cupo de Copa Libertadores. Sin duda, los hinchas celestes están muy motivados. Así que me van detallando a través del WhatsApp de la radio cómo se encuentran en esta mañana a través de 88.9. ¿Qué más nos dicen por acá?
2: Hola, Jay, muy buenos días. Te saluda Fabián Villacreces desde Quizapincha. Soy el papá de Zoe, tu fiel oyente. No te puedo enviar audios porque está entrando más temprano y todavía va en modo avión en el auto el rato que lo va a dejar en la escuelita. Pero dijo que te envíe muchos saludos. Bueno, ya que estamos medios romanticones, no sé si habrá la posibilidad que me complazcas con la canción Sueños Rotos de la Quinta Estación, James. Por favor, buen programa, bendiciones y un lindo fin de semana para ti. Gracias, James.
0: Para ti también, muchas gracias por el mensaje, Fabián Villacreces. Ay, el padre de una de nuestras seguidoras de cada mañana. Ah, nos está detallando que no nos envía audios porque se levanta muy temprano. Wow, los peques. Pero al dejado delegado que nos envíe este mensaje, señores, muchas gracias hoy. Ah, nos está programando algo de la Quinta Estación, Sueños Rotos. Voy en busca de tu canción.
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0: Así que ustedes siguen interactuando conmigo a través del WhatsApp de la radio al 0999 889 889. Me habían solicitado algo de Romeo Santos.

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0: Ahí nosotros sonando con mucha fuerza en este fin de semana, señores. En este viernes 18 de septiembre de este 2016. Ahí sonando algo junto a Lugra y Miranda haciendo este tu misterioso alguien. Más mensajes por acá. ¿Qué nos dicen del 8345? Buenos días, Radio Rumba. Por favor, ¿me pueden ayudar con la canción de Un Chichi de Romeo Santos? Y un saludo para Gloria Córdoba. Así van saludando, señores, en esta mañana a través de Rumba. Muchas gracias por la sintonía. Algo junto a Romeo Santos. Voy en busca de tu canción. Así que minutos también vamos con grandes recomendaciones. ¿Tienes alguna molestia ahí, física o muscular? Ya te voy a estar detallando cuál es tu mejor opción. ¿En qué ciudad se encuentran?
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0: Así que ustedes tienen que estar ahí pendientes de toda la programación a través de Rumba. Y si hablamos de canciones que nos han ido pidiendo en este viernes, me habían solicitado algo de esto.

de la mañana con 14 minutos. Canción solicitada, canción que va sonando en esta mañana a través de tu morning show junto al break. Nosotros sonando desde muy temprano, 6 horas con 30 minutos. Y comienza a sonar la alarma y a despertarse, señores. Con toda la buena música, la buena información. Sobre todo la buena vibra que nunca puede faltar desde la programación de Rumba. Así que ustedes me siguen enviando sus mensajes a través del 0999 889 889. Me habían solicitado algo de esa canción.

Ya sonando algo junto a Ventura, siéntese un chichi. Canciones programadas por todos ustedes. Me siguen llegando sus mensajes. Muchas gracias. Del 4285 nos dicen: hola James, muy buenos días. A full sintonía con la rumba, muchas gracias. Por favor, ¿me puedes ayudar con la canción de Ken Wai? Tu favorito. Te saluda David desde Martínez. Muchas gracias. ¿Cómo estamos, David? Gracias por la sintonía como cada mañana a través de Rumba. Escuchándonos en diferentes puntos de la ciudad, señores, y ahora en todo el planeta a través de www.fmrumba.com. Así que ustedes me siguen enviando sus mensajes a través del WhatsApp de la radio. 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Más mensajes, señores, en esta super mañana a través del WhatsApp de la radio al 0999-889-889. Nosotros enganchando mucha rumba en este fin de semana.

0: 9 de la mañana con 29 minutos, señores. En esta mañana a través de 88.9. Me siguen llegando más mensajes. 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Lo vamos a compartir. 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
0: ¿Qué nos dicen del 4435? Nos dicen buenos días, Radio Rumba. Saludos desde Pelileo. ¿Cómo estamos, Pelileo? Muchas gracias. Trabajando con toda la actitud en este viernes. Perfecto. Por favor, ¿me pueden ayudar con la canción de Bluffing de Joji? De Kid Laroi. Qué buena canción. Te saluda Anthony. ¿Cómo estamos, Anthony? Buenos días. Ahí escuchando fuertemente la rumba. Desde el sector del Yin. Es momento de detallarles también cómo está la información en tendencia. Antes de irnos a la pausa, así rápidamente. En tanto que la Billboard destaca al ecuatoriano por su aporte a la música. ¿De quién se trata? De Ronnie Rodríguez. Es que la industria musical ecuatoriana suma un nuevo hito internacional. Es que la Billboard Argentina dedicó una mención especial a la carrera de Ronnie Rodríguez, ejecutivo musical y fundador de la firma RR Entertainment, por su sostenida labor en el desarrollo y posicionamiento de internacionalización del talento latinoamericano dentro del mercado global de la música. Es que con más de 16 años de trayectoria dividida entre Ecuador y Estados Unidos, Rodríguez ha articulado estrategias de marketing, publishing y desarrollo artístico para figuras de alcance continental como Nacho, De Chino y Nacho, Gloria Trevi, Lennox, Mafio y Gaby Music, demostrando la capacidad del talento técnico nacional para competir en los más altos niveles de la música latina. ¡Qué aporte importante! De Ronnie Rodríguez, más conocido como RR Entertainment. En tanto, señores, que en redes sociales se revela el sexo y el nombre del bebé de Lady Gaga, ya que se lo tenía así, muy guardado. Es que una semana después, desde que se confirmara de manera reservada la llegada del primer bebé de Lady Gaga y su prometido, el empresario Michael Polanski, nuevos detalles han salido a la luz según certificados de nacimiento difundidos por diferentes portales estadounidenses el día de ayer. La pareja dio la bienvenida a una niña, quien nombraron Rose Bean Polanski. La pequeña nació el 9 de junio a las 23 horas con 19 minutos en el Centro Médico de Los Ángeles. Aunque el nacimiento se mantuvo bajo estricta privacidad durante el verano, Boreal, la revelación del sexo y el nombre de la primogénita confirmó además una carga simbólica ligada a la carrera de la ganadora de 16 premios Grammy. Así que se conoce oficialmente el sexo y el nombre de la bebé de Lady Gaga junto a su esposo. Ahí nada más la información en tendencia. Ustedes me siguen enviando sus mensajes a través del WhatsApp de la radio al 0999 889 889.

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mañana con 42 minutos, ya sonando una de las canciones de temporada, señores, junto a Karol G, haciendo este Baby Wow. Nos siguen llegando más mensajes, ya los vamos a revisar. En tanto que hoy, paren todos, señores, es que hoy inicia el hexagonal con participación del equipo celeste de Macará. En tanto que el ídolo de Ambato quiere rematar el año con el cupo a la fase de grupo de la Copa Libertadores, esta noche inicia el camino ante el papá Aucas. La ilusión está intacta para los celestes. Macará, en la segunda fase del torneo de la Liga Ecuavet, quiere ponerse la cerecita al pastel y seguir haciendo historia. El equipo ambateño es parte del grupo selecto del torneo, donde está Independiente del Valle, Universidad Católica, Liga de Quito, Aucas y Barcelona. Estos clubes ya tienen asegurada su participación en un torneo Conmebol para el 2027, pero el equipo celeste quiere terminar al menos en segundo lugar para jugar la fase de grupos de esta Copa Libertadores. Así que, señores, hoy es un partido importante para las aspiraciones del equipo ambateño. Es que el camino de los celestes inicia esta noche. Será cuando Macará visite a Aucas en el estadio Gonzalo Pozo Ripanda del sur de Quito. El encuentro inicia hoy a las 19 horas y es parte de la primera fecha del primer hexagonal que define al campeón y los puestos a torneos con Mebol. Así que, señores, hoy vamos a estar ahí viendo este compromiso. ¿Cómo inicia el conjunto celeste? Por acá nos dicen: James, ¿eres hincha del Macará? No, señores, pero apoyamos al talento local. Claro que sí. Y todos los macareños muy contentos y expectantes de lo que pueda hacer hoy Macará en esta noche ante el papá Aucas. Un partido nada fácil, pero los muchachos van a demostrar garra. Así que mucha suerte para el conjunto celeste de Macará en su partido del hexagonal en la fecha número 1. En tanto que mañana también, el domingo a las 18 horas con 30 minutos, Liga de Quito también estará en un partido muy importante ante Universidad Católica por el hexagonal de la fecha número 1. Vaya qué cosa, señores, así arranca estas instancias en el torneo ecuatoriano. Señores, ayer se pudo revisar en redes sociales también que ya llegó el nuevo director técnico de la Tri. Es que el muñeco ya se encuentra en Ecuador. El entrenador argentino Marcelo Gallardo llegó al país para tomar las riendas de la Tri, en donde arribó con su cuerpo técnico y fue presentado. En tanto que inicia una nueva etapa en la selección ecuatoriana de fútbol, es que Marcelo Daniel Gallardo ya se encuentra en Quito. El entrenador argentino arribó cerca de las 10 horas con 17 minutos del día de ayer al aeropuerto internacional en Quito, procedente de Buenos Aires, para asumir oficialmente como nuevo director técnico de la selección ecuatoriana de fútbol. En tanto que Gallardo llegó acompañado por su cuerpo técnico y tuvo presentación oficial en la casa de la selección, donde recibió la camiseta de la tricolor para comenzar formalmente una nueva etapa en su carrera futbolística. Gallardo asumirá la dirección de Ecuador con un contrato hasta el Mundial 2030 y afrontará además su primera experiencia como entrenador de una selección nacional. En tanto que la Federación Ecuatoriana de Fútbol apuesta por un técnico que construyó una época dorada en River Plate, mientras comienza su primera experiencia a cargo de una selección que busca un salto de nivel. Así que, señores, yo me pregunto, ¿esta es la opción que necesita la selección ecuatoriana de fútbol para llegar perfecto a un nuevo mundial? Y más que todo, ¿su fútbol se desarrolle profesionalmente? Pues tendremos que verlo. En tanto que Tungurahua también sube al podio de los Juegos Sudamericanos, el destacado alterista ambateño David Guandamuz firmó un destacado actuación en los Juegos Sudamericanos Santa Fe 2026 en Argentina, adueñándose de la medalla de bronce. Dentro de la categoría de los 95K, el deportista tungurahuense demostró solidez sobre la plataforma al levantar 167 kilogramos, alcanzando un total olímpico de 360,
que le aseguró el tercer lugar en el podio sudamericano, bien por el tungurahuense, dejando el nombre de Ecuador en lo más alto. Ahí ha estado las principales noticias deportivas a través del Reggae Sport. Por acá en sus mensajes me dicen del 5119: buenos días, James, por favor, ¿me puedes ayudar con la canción de Romeo Santos, Cancioncitas de Amor? Claro que sí, voy en busca de tu canción. Casi antes de despedirnos, señores, así que ustedes siguen interactuando a través del WhatsApp de la radio. Buenos días.

mañana con 52 minutos, ya sonando la salsita, señores. Casi en la parte final de este break, de día viernes, marcando 18 de septiembre de eso 2026. Ahí el grupo Niche haciendo este Busca por Dentro. Nos siguen llegando mensajes, me habían solicitado algo junto a Joji y Kid Laroi. Claro que sí, señores. Aquí sonando sus canciones favoritas, desde la señal más rumbera.

0: Momento de despedirnos, señores, de este buen viernes, fin de semana a través de la señal de Rumba. Pero ustedes se quedan con toda la programación AAA que tenemos diseñado para ustedes. En instantes se viene Fernanda Costa con su barrio latino. Hoy estará abriendo el programa Fernanda Costa con un karaoke. Así que ustedes no se lo pueden perder. ¿Qué canción estará interactuando? Fernando Acosta junto a ustedes.
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0: Ay, señores, la buena programación de Rumba. Así que nosotros nos volvemos a escuchar el día lunes a partir de las 6:30. Cuando suene la alarma, señores, ahí estamos sonando nosotros desde los primeros minutos de cada mañana con buena energía. Mi nombre es Jaime Rodrigo Aguirre y se quedan con buena rumba. Chao, chao.

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De la mano a la gente que se ha portado bien esta semana, que ha trabajado, pero de corazón, fuertemente. No le importó el clima, no le importó nada de nada. Terminamos impecable. Nuestra agenda de actividades.

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deseo es ahora, ahora, ahora, ahora. 11 de la mañana con 11 minutos. 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
3: Ya, pues viernes. Viernesillos, viernelitros. Qué bueno que podamos relajarnos con un poquito de buena salsa. 11:36 de la mañana. El viernes suena así, en esa onda muy, muy social, ¿eh? Hay muchas agendas que se van llenando. Hay muchas actividades que realizar este fin de semana. Varias personas que quieren descansar, quieren pasar de arrunchis.

salsa, 11:36 de la mañana. El viernes suena así, en esa onda muy, muy social, ¿eh? Hay muchas agendas que se van llenando, hay muchas actividades que realizar este fin de semana. Varias personas que quieren descansar, quieren pasar de arrunchis,

0: pero salsa inquietosa, de esa salsa así.
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0: Como yo te amé. 11:39 en la mañana. Karina, aquí está tu canción, me la pediste a través del 0999-889-889. Puede pasar todo, pero hasta aquí, hasta hoy viernes 18 de septiembre, hasta aquí te fui fiel.

0: chicos, que les vaya muy bien, que Dios les bendiga, que tengan un hermoso viaje.
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0: Lleguen
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0: con felicidad a su destino. De igual forma, toda la gente que está en el centro del país
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0: manejando. Javier, Daniel, muchas gracias. Juliana, qué lindo. A ver, más.

0: todos estos temas en este viernes de karaoke.
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0: Los mejores videos tienen
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0: Tienen el, las órdenes para que vayan a almorzar delicioso en el Takamex. Envíen sus videos cantando estos temas a nuestra línea de WhatsApp. Háganlo ahora.
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0: A ver, una más para que canten ahí todos.

Felicidades, tienes el premio gracias al Tacamex. Y el último video es el de... A ver. Envíenme... Voy con el último premio. Envíenme cantando estas canciones. Un video al 0999

0: ya que es viernes, es menos hablado, más música y todo eso. Pero quiero hacerles una pregunta. Ya saben que normalmente se hace aquí en el Barrio Latino un dilema. El dilema del día de hoy es: ¿le baño o no le baño a mi gato? A ver, ¿qué opinan? ¿Ustedes bañan o no bañan al gatito? ¿Qué dicen? Pero les voy a dar la receta, los días claves también, para que los felinos no se nos enfermen. Eso luego de la pausa comercial. Hoy es el Día Mundial de la Igualdad Salarial. A ver, aquí sí va a haber polémica. Hoy es el Día Mundial de la Igualdad Salarial. Hoy mucha gente ya cambió, ¿no? Los jefes cambian. Los compañeros de trabajo cambian, la radio. Cada 18 de septiembre nos recuerda una realidad que trasciende en cifras. Las mujeres ganan 77 centavos, mientras que los hombres ganan un dólar ante un trabajo igual. Según las Naciones Unidas, esta fecha convoca a reflexionar sobre una de las discriminaciones más persistentes que enfrentan las mujeres en el ámbito laboral. La brecha salarial no es solo una cuestión económica, es un síntoma de desigualdades estructurales y arraigadas de forma profunda. Hoy, la pregunta del día de hoy, el tema del día de hoy, tiene que ver con eso. Igualdad salarial. ¿Existe la igualdad salarial en nuestro medio? ¿Qué dice la gente?
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8: Soy el Wipiri Colombia, la mera vena, camarada, el number one, a Happy New Year, allá va de Badu, Scooby-Doo, Pikachu, Pokémon y Miau Miau, y Charmander, loco, entonces, ¿qué, morrilla? ¿Va a ver acá o qué? Es una acá, camarada, no hay falla.

0: Un estudio dice que las chicas tienen la mente más pervertida que los chicos. Solo fingen ser inocentes. Nada más. ¿Qué opinan de esto?
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0: Bueno, me preguntaba la gente el día de hoy acerca de si hay igualdad en el país a la hora de recibir nuestros salarios, ¿no? Si un hombre y una mujer hacen exactamente el mismo trabajo, ¿deberían ganar exactamente lo mismo? ¿O aquí todavía manda el depende? ¿Qué dice la gente? Los leo a través del 0999-889-889. Si un hombre y una mujer hacen exactamente el mismo trabajo, ¿deberían ganar exactamente lo mismo? ¿O aquí todavía manda el depende? Depende. ¿Qué dice la gente? 0999-889-889. A ver. Dice, mismo trabajo, mismo sueldo. No hay nada más que discutir. Bueno, me anotas para los premios, por favor. Chévere. Gift card de gasolina. Quiere. Premios del Tacamix también el día de hoy. Hola Fer, buen día. Riobamba, qué chévere, enganchado con la señal de rumba. En el papel, sí, en la empresa, quién sabe. Hoy le preguntamos a la gente, si un hombre y una mujer hacen exactamente el mismo trabajo, ¿deberían ganar exactamente lo mismo? ¿O aquí todavía manda el depende? La gente contesta. Depende de quién negocia mejor el sueldo, ¿no? Claro, ¿no? Ya viene ya. O sea, no te van a dar haciendo todo. Tú también tienes que ir a negociar. Y desde el inicio que quede todo claro, ¿no? Ahí viene la diferencia. Si ella es... Pero... Un as en la negociación. Pero si él viene, también es un as en la negociación, logra un mejor sueldo, pero ya depende de cada uno, ¿no? Un aplauso para ti, muchas gracias.
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0: Hola, en el centro de la ciudad dice.
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0: El género no paga las cuentas. Hola Fer, igualdad total. Mira, el género no paga las cuentas. 0999-889-889. Es el día de la igualdad de... Igualdad salarial. Así es que hoy les preguntamos a la gente, si un hombre y una mujer hacen exactamente el mismo trabajo, ¿deberían ganar exactamente lo mismo? ¿O aquí todavía manda el depende? Y la gente ha contestado, ¿qué dice el día de hoy? Dice, ¿sabes qué, Fer? No es hombre o mujer, es tener palanca. ¿En serio? ¿Qué dice? Si hacen lo mismo, creo que cobran igual, que cobren igual, dice. 0999-889-889. Dice Fer, hay que ser claros, dice, el problema es el amiguismo. Claro, mi amigo versus otra, una chica desconocida, o mi amiga y un chico desconocido, quieren el trabajo, van a hacer lo mismo, pero aquí... Bueno, ¿en serio? Aún va, ¿en serio?
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0: Si un hombre y una mujer hacen exactamente el mismo trabajo, ¿deberían ganar exactamente lo mismo? Aquí todavía manda el depende. El único salario igual es el básico, dice. Hola Fer, en mi trabajo ganamos igual. Poquito todos, dice. Ay, bueno, la gente puede seguir enviando sus mensajes. 0999-889-889. Es tiempo de pensar, como siempre, como todos los días, en ahorrar el agua, en apagar las luces innecesarias, en tratar de cuidar la capa de ozono, en poner nuestro granito de arena, en bajarle el tiempo de ducharnos, en rasurarnos sin abrir mucho, sin gastar mucho el agua. Todas estas cosas piensan en un solo instante.
3: La siguiente canción tiene menos de 5 minutos, tiempo suficiente para que puedas disfrutar de un buen baño.

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0: de programación semanal. Ay, qué lindo. Qué lindo.
1: La fuerza y el ritmo.
0: ¿Cómo está el viernes? ¿Cómo está el fin de semana para ustedes? ¿Qué tal se van a portar? Cuéntenmelo.

Una programación espectacular. No se puede mover de un solo instante de esta frecuencia 88.9. Tu rumba. En la tarde ya se viene Andrés Mejía, DJ Son, en el receso, 15 horas. Roberto Freire en este

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14: Cerro Casitagua se han consumido hasta el momento. Bomberos, militares, policías, ciudadanía se unen para luchar contra el incendio que ya cumplió más de 24 horas. Las cifras oficiales establecen que el golpe del fenómeno del Niño podría costarle al país 1.825 millones de dólares. Dependerá de la intensidad con la que el evento climático se presente en los próximos meses. SELEC y PROGEN están obligados a ir a una audiencia de mediación dentro del proceso que se tramita en Estados Unidos. Así lo dispuso un juez de Florida. La audiencia será presencial y confidencial. Caos en Ceuta, la ciudad española ubicada en el continente africano. Un operativo para trasladar migrantes a un refugio terminó en una estampida, disparos al aire y decenas de personas heridas.
15: Ecuador, Stephanie López.
14: Ecuador brilla en la primera jornada del Grand Prix de Paraatletismo en Cali, Colombia. Stephanie López y Kiara Rodríguez conquistaron las primeras medallas de oro para el país. Ecuaterra nos lleva hasta Cotopaxi, donde una familia tiene 14 años sosteniendo un bosque para evitar su destrucción. Cascadas del Milagro se centra en mantener vivas las fuentes de agua y especies nativas con ecoturismo.
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Vamos a la 88.9, hoy es viernes. Viernes 18 de septiembre. Antes de empezar las mezclas, hay canción nueva, Maluma, Shakira, esto que se llama Agua. Mientras nos preparamos para la sesión de mezclas aquí desde el 88.9, y nos pueden decir qué quieren escuchar al WhatsApp, al Instagram, @AndrésMejíaDJZone, Z-O-N.

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0: Bueno, 13:46. Modo viernes. ¿Qué tenemos por acá? ¿Qué tenemos por acá? Los saludos a Riobamba, La Tacunga. ¿Qué más está por ahí? A ver. Allá, los temas que me sugieren. Vamos con algo de Caribbean, algo de Mambo, algo de perreo de la vieja escuela, así que estar atentos.
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0: es el viernes y DJ Son está activo, estamos activos, estamos aquí en 88.9. Yo soy Andrés Mejía y sí, sí, sí. El fin de semana se prende.

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0: Es en la casa del reggaetón, la 88.9. Estamos activos. Esta es la rumba. ¿A quién le gustan los clásicos? Pero estos clásicos, los de verdad.
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0: ZON, Jason en vivo. Andrés Mejía.
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0: Como dice Yomo.
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0: Hoy es viernes, modo.

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La descarga, señores y señores, del fin de semana. Una vez más, otro viernes, otro fin de semana, listos ya para la descarga. El weekend de party se acerca, señores, a las 16 horas. 16 horas, arranca el weekend de party, oficialmente, ¿no? Ay, qué rico llegar al viernes. Viernes 18 de septiembre, ¿cómo estamos? Ay, qué rico. Escuchando la rumba. ¿Dónde

Dos minutos. Aquí empezamos con estos recuerditos espectaculares. ¡Feliz viernes! ¡Feliz San Viernes! ¡Feliz San Viernes!

0: me voy con mi cuchuchurro y mi cocha pechocha.
1: Mi cocha pechocha. Yo tengo una canción que se me venía en la mente esta canción. La persona que me diga cómo se llama esta canción. A ver, vamos a ver, vamos a darles un premio, ya.
2: 38.9
1: La rumba. ¿Cómo se llama esta canción? A ver, vamos a ver si están pendientes de la rumba, ya. Y esto dice... Qué chévere canción a los años, ¿ah? ¿Eh? A ver, ¿cómo se llama?

0: A ver, me enviaron un mensajito. A ver, ¿quién me envió el mensajito primerito? A ver, ¿quién me envió el mensaje primerito? Ya. Tengo alrededor de 32 mensajes. A 32 mensajes, dice, mira. Buenas tardes, Radio Rumba. La canción se llama Woman del Callao, me dice. Ya. Ahora más por acá dice, a ver, dice Susana López, también me envió un mensaje, ¿no?
1: Hola, Robert, esta canción se llama Woman del Callao.
0: Claro, Woman del Callao, de un solo pueblo, ¿no? A ver, ya. Por acá me envió otro mensajito, me dice Woman del Callao, Jesús, ¿no? A ver, dice por acá, escuchemos.
2: La canción se llama Woman del Callao, Robert, inscríbeme para todos los premios.
0: Perfecto, mi querido Fabri. A ver, ya, demos la prioridad a la persona que envió primerito, ya. Para ser legales esta tarde, ya, a ver. La primera persona que envió el mensaje se llama Pamela Ortiz. Pamela Ortiz envió el primer mensaje. Y me dio con el nombre inclusive del grupo, Goma del Callao, y se llama Un Solo Pueblo, la agrupación que canta, ¿no? Ya. Ahí está, Pamelita. Ser legales, así que me envió con el nombre del grupo inclusive, ¿no? Chévere. Bueno, ya voy con más premios porque hoy tengo dos combos familiares y tengo una deliciosa bandeja marinera. Riquísima, Y también profilaxis gracias a Odontoled, señores. 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Aquí vamos. En este viernes, empezando el viernes, ¿ah? Aquí viene otro recuerdito.

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4: Bueno, está bien. Puedes escuchar otros programas de radio, pero la final...

aprender a hablar inglés. Yo quiero darte un beso. Sonando, señores, en la descarga. Dice por acá, envía un saludo para Cristian, por favor, en Pelileo, gracias. 88. Pelileo, gracias. Al complacer esta tarde, una bachatica va bajando, señores, para este viernes. Hoy viene DJ Tato.

0: Antonio Santos. Aquí está la diabla, sí, esa diabla. Más no tiene diableta, diableta. No fui el primer. Vamos a la pausa, señoras y señores, con los premios. ¿Ya te inscribiste para los premios? Todavía no.
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1: De regreso.

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0: Bueno, ¿quién está participando con nosotros para que pueda llevarse los premios? ¿Quién está participando con nosotros para llevarse los premios? A ver, dice por acá, Carlos Guerrero, dice, anótame por favor para la bandeja de marisco. Chévere, chévere, Carlos. Voy a anotarte también para el premio de Fast Chicken. Ok. Bueno, ¿a quién le interesa el día de hoy? ¿Quién quiere ganarse una profilaxis gracias a Odontoled? ¿Quién quiere ganarse una profilaxis gracias a Odontoled? Ya. La primera llamada que ingrese en este momento. La primera llamada que ingrese en este momento. Le voy a regalar nada más y nada menos que una profilaxis gracias a la gente de Odontoled CEO, que está ubicada en la avenida Ceballos y Maldonado, para que puedas ir a hacer checar tus dientes y demás. Así que vamos a obsequiarte. Gracias, Rumba. Buenas tardes, ¿con quién estamos en la línea? Hola.
1: Hola, buenas tardes.
0: Buenas tardes, ¿cuál es tu nombre?
1: Emilia.
0: Hola, Emilia, ¿cómo estamos? ¿Quieres ganarte el premio de Odontoled, Emilia?
1: Sí, me gustaría ganarme.
0: Chévere, para que vayas a hacerte chequear ahí los dientecitos. Nunca está por demás, pues, nuestra salud bucal, ¿no? Así que, Emilia me dijiste, ¿no es cierto?
1: Sí.
0: Chévere, Emilia. Avenida Ceballos y Maldonado en Ambato, tienes que venir acá a la radio para que puedas ir a realizarte esta profilaxis, ¿ok?
1: ¿Y hasta cuándo puedo ir?
0: Puede ser hasta el día de hoy, hasta las 6 o el día lunes. De 3:30 a 18 horas, con muchísimo gusto. ¿Te parece?
1: Listo, muchas gracias.
0: Chévere, Emilia, ¿tu apellido me ayudas?
1: Emilia Cuesta.
0: ¿Emilia?
1: Cuesta.
0: Cuesta, ¿no? Chévere, mi querida Emilia. Gracias por participar en la rumba, te envío un fuerte abrazo, mi querida Emilia. ¿Hecho?
1: Igualmente, gracias.
0: Gracias, mi querida Emilia, un abrazo fuertísimo, ¿no? Bueno, vámonos a la pausa, regresamos luego de la pausa publicitaria, no se vayan, por favor.

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No se olvide que la gente que está participando tiene que enviarnos un mensaje, ¿no? Tiene que enviarnos un mensaje, ¿no? Nos envía su mensaje y de esa manera usted está participando con nosotros, ¿ok? Come on, baby. El poderío del fin de semana.

0: Quiero comentar que Kim Kardashian, sí, Kim Kardashian, ajá, recibe 1 euro por el millonario robo de sus joyas. ¿Cómo les parece? Bueno, se viene DJ Tato ya para arrancar este mix de los viernes. Un tribunal de París le concedió 1 euro, sí, 1.15, como indemnización por el violento robo que sufrió durante la Semana de la Moda de París en octubre del 2016. ¿Eh? Pero hay un detalle que sorprendió a muchos. Esa fue la cantidad que la propia Kardashian solicitó. Y su objetivo no era recuperar los millones de dólares en joyas que fueron sustraídos, sino obtener un reconocimiento judicial por lo ocurrido y dejar atrás del caso. Durante el asalto, hombres disfrazados de policías irrumpieron en su alojamiento, la maniataron y huyeron con más de 6 millones de joyas, incluido un anillo de compromiso valorado en unos 4 millones, ¿no? La mayor parte de las piezas nunca fue recuperadas. El proceso penal terminó con 8 personas declaradas culpables por esta participación en el robo. Pero para Kardashian, el valor de esta indemnización no estaba en el dinero, sino en el reconocimiento y la justicia. ¿Qué les parece? Bueno, vamos, señoras y señores, súbele a los beats que aquí empieza, señoras y señores. DJ Tato. Vamos empezando, señores, el fin de semana viernes. Súbele. Queremos escucharte. ¿Qué premio quieres ganarte?
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2: Buenas tardes, Radio Rumba. Por favor, ¿me podrías escribir para los premios? Mi nombre es Nelly, saludos desde un rato.

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1: Vamos ahí, dice. Estamos con los 20 en la fiesta espectacular. Fiesta espectacular, señoras y señores, el viernes. ¡Qué manera de sonar mi rumba! Si no tienes premio, tienes que enviar tu mensajito de voz para que puedas participar con nosotros. Envía por acá, ya sabes el número de la radio. Envía por acá el mensajito a nosotros. Lo ponemos en vivo ahí.
2: ¡En vivo!
1: 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Se viene el aniversario, ¿eh? 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Vamos sonando, dándote con los kids. Envía tu mensaje de voz, envía tu mensaje de voz porque rato menos pensado. Voy a sacar los mensajes para que te lleven los premios, ¿ok?
3: Buenas tardes, Robert. Les saluda Michelle Altamirano. Por favor, inscríbame para los premios.
4: Robert, buenas tardes. Soy Jimena Palate. Te escucho a full volumen desde Huachichico, porfa. Anótame para todos los premios.

Vamos entre los 20. Escúcheme con atención, ya. Entre los 20 mensajitos que lleguen de voz en este momento. De los 20 mensajitos que lleguen de voz en este momento. Ok, me escucha, ¿no? Voy a regalar un combo familiar de Fat Chicken. Ok, ya. Corre tiempo. Corre tiempo, corre tiempo. Llévanos en este momento. Llévanos en el momento de mensaje. Dale. Tiene que ser mensaje voz. Si no envías mensaje de voz, no participas. Ok. Vamos arriba. Mensaje de voz tiene que enviar entre los 20 mensajes de voz que nos envíen. Ok. Vamos ahí, dale.

0: la radio rumba, yo quiero ese combo, por favor. Soy Mari.
1: Hola Roberto, ayúdame anotando para el combo de Fachik. Muchas gracias, escuchamos, mi nombre es Yama Saban.
2: ¿Qué tal Robert? Te saluda José Luis Sánchez desde el Cantón Ceballos. Por favor, inscriben para los premios el Fachiken.

0: A ver, quiero participar para los premios. Por favor, anótame, soy Jimena Palate.
1: Hola Robert, buenas tardes. Pablo te saluda. Por favor, anótame para el premio de Fast Chicken. Que tengas una buena tarde.
2: Hola Robert, buenas tardes. Te saluda Eduardo Baca. Ya, pues a ver si me gano siquiera un Fast Chicken. Saludos, saludos a todos los que andamos choferiando de arriba abajo, dando la vuelta en la ciudad. Saludos.
3: Buenas tardes Robert, por favor inscríbame para el combo de Fast Chicken. Le saluda Michelle Altamirano.
4: Hola Rumba, buenas tardes. Inscríbeme para el premio, por favor. Muchas gracias, un bonito fin de semana.
5: Está súper con la Rumba. Por favor, inscríbeme para el Fast Chicken. Saludos, un fuerte abrazo.
6: Buenas tardes, por favor, me escribe para los premios. Mi nombre es Meli.
7: Hola Robert, quiero participar para el combo de Fast Chicken.

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1: Hola Robert, ¿cómo estás? Te saluda Francisco. Inscríbeme porfa en los premios para el combo de Fat Chicken. Y porfa también ponme la canción I in Miami Beach de David Guetta.
2: Ya vamos con DJ Tato, señores. DJ Tato sonando en todo el planeta. Sonando, señores, DJ Tato en la rumba.

0: Bueno, ahora sí, vamos a deliberar cuál es la... ¿Quién es la persona que se lleva el combo de Fat Chick? Dice, viajando, mire ese video, qué bacano. Bastante frío, ¿no? Bastante frío. Viajando desde Riobamba para Ambato, dice. Hay un poquito de tráfico pesado en el sector de Urbina. Y un abrazo, Robert. Qué buena cosa. Gracias, amiga. Michelle.
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0: No se olviden de enviar su nombre y su apellido. Vamos por acá a este mensaje. A full rumba, dicen, el tránsito de la ciudad, la rumba rompiéndola. Gracias, mi amigo Efraín. Efraín, le digo Efraín. Pero lógicamente es Efraín, ¿no? Le digo Efraín. A mi hermanito que vino de España, un abrazo. Trajo unos euros por ahí, ¿eh? Los euros de ahí, Mándenme un saludito para Edison, gracias. A mi amigo Edison, gracias Edison. Gracias por estar acá, hostia. Qué bueno tenerte acá, Edison. Muy bien, muchas gracias, Edison. Paul, ahí va. Vamos a Quero, dice. Saludos a la gente de Quero, un abrazo, gracias. A la gente de Quero, gracias amigos de Quero. Manera de sonar por acá la rumba. Santo Domingo de los Áchilas. Santo Domingo de los Áchilas. Dieguito. Se van uniendo la señal también de la rumba. Dieguito. Gracias, Dieguito.

0: llamo Robert, buenas tardes. Pablo te saluda. Por favor, escúchame para el premio de Fast Chicken. Que tengas una buena tarde.
1: Está súper con la rumba. Por favor, inscríbeme para el Fast Chicken. Saludos, un fuerte abrazo.

0: como Robert, buenas tardes. Pablo te saluda. Por favor, escúchame para el premio de Fast Chicken. Que tengas una buena tarde.
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0: Ahí está, y usted.
1: Dice. Hola Robert, soy Oscar Sánchez, por favor, ayúdame para los premios. Mándame un saludo, Oscarito, para Nicolás Sánchez, por favor.
2: Chau.

house, un poquito de house en la rumba en este viernes. Bueno, el viernes es un viernes social, un viernes social, ¿no? Que suena para ustedes, para todo el planeta, para todo el planeta. Ya nos atrasamos un poquito para hacer el live en vivo a través de TikTok. Pero ahí vamos, ahí vamos.

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A ver, vamos, ahí vamos, ahí, dale, dale. Enviaste el mensajito vos, si no has enviado el mensajito vos, ¿qué esperas? Tienes que enviar, tienes que enviar.

0: Que comience la fiesta.
1: Que comience la fiesta.
0: Que comience la fiesta. A ver, vénganse todos los rumberos, vénganse todos los rumberos acá, ok, ya. Vamos a sacar la barca pirata modelo 2026. La hemos remodelado a la barca pirata 2026. Sí, señores. Computarizada totalmente. Una cabina espacial. 2026. Barca pirata totalmente nueva ahí, ¿eh? A ver cómo ahí. DJ Tato, señores. ¿Está listo? ¿Está listo? A ver, véngase, súbase. Venga, venga, venga. Todos, todos, vénganse para acá. A ver. A ver, vénganse para acá, ¿ok? Súbanse, por favor, suban. Ven, vengan todas las chicas, venga. Eso, al espacio, por favor, al espacio para que suba acá, ¿ok? Ahí está la chica. Espacio por acá, ¿ok? Vamos ahí, ok, ya. ¿Están listos? ¿Están listos? Vamos a subirnos a la barca pirata. A la cuenta de 3,

abrazo para mi pana Ambur. Mi pana Ambur, que está escuchando la radio. Dice, dáñate, mijo. Ahora. Ahora. Dice Robert, porfa, mi hijita le gustó la marca pirata. Otra vez, queremos subirnos. Vamos, vamos, vamos, ya. Vengan, vengan todos, por favor. Esta vuelta no van a pagar nada. Ya la próxima vuelta sí ya tienen que pagar. ¿Está listo, señores? A ver, venga, súbase, por favor. A los pequeñitos, adelante, por favor. Se me cogen duro ahí, ¿ok? Cójaseme duro, por favor, que vamos a la siguiente vuelta de la barca pirata. La cuenta de 3, 2, 1. Aguante, aguante. De regreso, a la cuenta de 3, 2, 1. Mucho, mucho, mucho le meten el viernes aquí en la rumba.

0: gracias, Robert. Un abrazo para Claudita, dice ella, se subió a la barca pirata. No, linda, linda. Con la chica de rojo que se le vuela la gorra. Él es DJ Tato.
1: Y llega el fin de semana.

0: ¿Qué tal, Robert? Te saluda José Luis Sánchez desde el Cantón Ceballos. Por favor, inscriben para los premios del Paz Chicken.
1: Hola, Radio Rumba, yo quiero ese combo, por favor. Soy Mari.
2: Buenas tardes, por favor, me escribe para los premios. Mi nombre es Melvin.

Gracias, mi amiguita Nati. Un abrazo para toda la gente de Pelileo en el Tambo. I have a dream. Qué barbaridad. ¿Cómo nos ha llovido los mensajes del día de hoy?

0: Vale Totala, a Sergio, gracias a mi amigo Sergio desde el Tena, que nos esté escuchando por ahí. Muchas gracias del Tena.
1: I have a dream.
0: I Arkham Freak desde Pensilvania. Saludos para Moni, gracias mi querida Moni. Nos vamos para España, España también que nos estuvo escuchando, España. Gracias. A mi amiga Magus, desde España, Magus, gracias. ¡Epa! Vamos con el hombre del sorteo. Está con nosotros el piloto del aire. Damos la bienvenida, recibimos desde el coliúptero. Vamos a ver cuál es la noticia que nos trae ya para finalizar esta bendecida semana. Espero que todos los proyectos, todas las actividades que te propusiste en esta semana se hayan cumplido, ¿no? Gracias, piloto. Buenas tardes, bienvenido.
2: Muchísimas gracias, gran director. Muy buenas tardes y un saludo inmenso para todos los oyentes que tarde a tarde sintonizan a la mejor FM del centro del país, 88.9 Rumbo Estéreo, y el mejor programa de las tardes, Éxtasis de Radio Tron, en este Weekend Party. Se acabó la semana, gran director.
0: Venga, dice que le hagan subir al piloto a la barca pirata.
2: Por
0: venga,
2: favor,
0: piloto.
2: Vamos ahí.
0: Venga, venga, piloto, venga, venga. Cójase duro, por favor, piloto, ¿listo?
2: Vamos ahí.
0: Está listo. Vamos ahí a la cuenta. Levante las manos, piloto, ¿eh? A la cuenta de 3, 2, 1.
2: Me caigo.
0: Regreso, piloto.
2: Agárrate, agárrate. Suave nomás, gran director.
0: Cuidado, piloto, sale volable. En serio. ¿Cómo estamos, mi querido piloto, en este viernes finalizando la semana? ¿Qué
2: muy
0: me cuenta?
2: Bien, gran director, con a toda la tarde escuchando las mezclas de DJ Tato, excelente. ¿Por qué no vamos a estar moviéndonos? A pesar del frío que ya está canicular en este momento, te cuento, estamos a 13 grados centígrados, precipitaciones del 0%, un viento a 8 kilómetros por hora y una humedad del 71%, gran director.
0: Muy bien, ¿qué nos traes para finalizar esta semana, mi querido piloto?
2: Como hemos estado conversando referente a este mundo loco, insólito e inhóspito que tenemos y que a veces nos preguntamos, ¿existirá o no existirá? Te he traído unas dos notitas, espero les agrade. Te cuento que hay más viejos que los árboles unos animalitos. Hagamos un viaje en el tiempo y se han preguntado qué apareció primero en el planeta Tierra. A veces que nos preguntamos quién fue primero, el huevo o la gallina. En cambio acá te preguntan cuál fue primero, los árboles o los tiburones. La respuesta los va a sorprender a todos los oyentes, pues los tiburones habitan los océanos desde hace más de 400 millones de años, mientras que los primeros árboles aparecieron unos 50 millones de años después. En resumen, los tiburones ya nadaban en el mar antes de que existiera la primera sombra en la Tierra.
0: Ah, muy bien.
2: ¿Qué te parece, Don?
0: Chévere, ¿eh? Muy interesante la nota de este viernes, ¿eh? Interesante la nota del viernes.
2: Adicional, gran director, hay una medusa inmortal en el océano.
0: ¿Ya?
2: Existe un ser vivo en nuestro planeta que se descubrió el secreto de la juventud eterna. Se llama Tirutoxis dornil, una diminuta medusa capaz de envejecer y cuando se enferma o sufre estrés, revierte su proceso biológico para volver a ser un bebé y empezar la vida de nuevo.
0: Qué
2: es
0: bueno.
2: Técnicamente el único animal inmortal del mundo. Y a nuestros oyentes y a ti, te hago la pregunta. ¿Les gustaría tener esa capacidad de rejuvenecer?
0: ¿A quién
2: ¿Qué
0: no?
2: ¿Qué te parece?
0: ¿A quién no? Claro, ¿a quién no? Imagínate.
2: Yo sí, yo sí quisiera claro. Unos 30 añitos menos.
0: ¿Cuántos se quisiera bajar?
2: Unos 30.
0: 30 se quisiera bajar. ¿De golpe, de una?
2: De una.
0: De una, sí. Muy bien. Bueno, qué interesante, ¿ah? ¿Eh? Interesante las notas que nos trae siempre mi querido piloto. Bueno, tenemos que despedirnos ya. Tenemos que despedirnos, piloto. Así que
2: antes de despedirnos,
3: oye, es más de que nos despidamos, amigos.

0: de acostarse y soñar también, porque mañana será otro día.
1: ¡Vámonos!
2: Antes de irnos, Grandito, permítame
3: por favor
2: un segundito enviar un inmenso saludo para un querido primo que siempre nos está escuchando y es fan número uno de este gran director.
1: Muchas
2: para
1: gracias.
2: José Pepe, el Taz Escalante, que el día de ayer estuvo de cumpleaños y también quería que le mandemos de parte del piloto del aire un mensajito de cumpleaños. Así es que para ti, primo, un abrazo inmenso, que hayas pasado excelente, y para toda la familia también que está en sintonía de 88.9. Ahora okay. Sí, gran director.
1: ¡Vámonos, vámonos, vámonos! Buen fin de semana, piloto del aire. Nos escuchamos, por favor, el día lunes. Si Dios así lo quiere, estaremos nuevamente de regreso, mi querido piloto, el día lunes. Así que permítame, por favor, ahora me voy a subir a su colíptero. Por favor,
2: venga, bondad, eso. Nos vamos. Póngate la chompita.
1: Gracias, muy bien. A ver.
2: La gorrita, las gafas.
1: Perfecto.
2: Los audífonos.
1: Eso.
2: Para estar comunicados.
1: Muy bien, eso. Vamos ahí.
2: Ya le preparé un cafecito.
1: Ok, ahora favor. Sí. Qué rico. Yo me pongo unas empanaditas. Ya vamos allá. Bueno, vámonos, señores. Estamos acá desde el coleóptero de Piloto del Aire. 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Gracias a Don Toled. Gracias a Pacheco. 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Un abrazo fuerte. 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Ahora sí, piloto, la parte final. Hasta el día lunes.
2: Muchísimas gracias, gran director. Que tengan un excelente fin de semana. Si Dios permite, como tú indicaste, nos vemos el día lunes. Nos vamos conjuntamente con el gran director de directores, el señor Roberto Fregué. Sigan en compañía de la mejor estación del centro del país, 88.9 Rumba Estéreo. Cambio fuera con todos ustedes.

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0: 18:21. Buenas tardes. Así nosotros vamos arrancando este Bunker Show de día viernes, fin de semana, a través de la señal de Rumba. Buenas tardes, buenas noches. Listos nosotros para acompañarles con toda esa buena música en este viernesito, a través de la señal de Rumba. Señores, muchas cosas que contarles. Apenas vamos iniciando, vamos llegando, señores. Van encendiendo las luces en las principales calles de la ciudad. Buenas tardes. Si tú estás ahí prendiendo la radio, señores, no te cambies. Apenas estamos arrancando esta programación de fin de semana a través de la señal de 88.9. Ahí sonando algo de lo nuevo, junto a Maluma y Shakira, haciendo este agua. Así que ustedes comienzan a enviarme sus mensajes. Me va detallando cuáles son los planes para este fin de semana.
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sonando. El plato fuerte, señores, de este viernes a través de 88.9 en este Bunker Show. Así que ustedes comienzan a enviarme todos sus mensajes. Desde diferentes puntos de la ciudad, mucha gente también ya saliendo de sus puntos laborales. ¿Cómo les fue en este viernes? Ya culminando una semana más, pero con toda esa buena onda. Nosotros desde la cabina de rumba, acompañándoles con todas esas canciones. ¡Ay, señores! Nosotros en modo salsita, junto a Paolo Plaza, haciendo este cielo. Así que ustedes me van contando qué planes tienen para el día de hoy. Ahora también nos pueden seguir en nuestras plataformas digitales, tanto en Instagram, en Facebook y en TikTok. Nos pueden seguir como Rumba FM Ecuador. Y tienen que estar atentos. El lunes se viene una sorpresa para todos ustedes. Pero ustedes ya se deben haber enterado. Si están revisando nuestras redes sociales en IG, señores, tenemos una sorpresa para ustedes. Así que tienen que estar atentos en todas las programaciones de 88.9. Junto a nuestros compañeros, señores, en la mañana, en la tarde, en la noche, sonando 24/7, la rumba. Así que nosotros avanzamos en la noche. ¡Ay, señores! Con toda esa buena actitud.

18 horas con 35 minutos. Y así vamos sonando en tu fin de semana a través de la señal de Rumba. Buenas tardes, buenas noches, buenos días. Ahí vamos sonando en diferentes partes de la ciudad. Claro que sí, también en el mundo. A través de nuestra señal www.fmrumba.com. Sonamos en todo el planeta. Y más adelante también les voy a estar contando unos datos. Una info espectacular en este fin de semana. En tanto que se hizo oficial, Don Francisco regresa a la televisión con un nuevo programa. ¿Ustedes se acuerdan de Don Francisco? Así que ya vengo con esa información mientras ustedes me van contando cuáles son sus planes para este fin de semana a través de 88.9 de nosotros en este Bunker Show.

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Y vamos sonando en tu parte de la noche, señores, en este buen viernes, marcando 18 de septiembre de este 2026, cerrando una semana más, señores, pero con toda esa buena onda. Nosotros listos desde la cabina de Rumba para acompañarles hoy con toda esa buena música, la buena información. Y hace instantes nada más estuvimos revisando plataformas digitales. Es que Faye también abre las puertas a su nuevo disco titulado El Club de las 19 Flores, su nuevo EP. Así que ya les voy a estar detallando un poco más en unos instantes, así que ustedes no se tienen que desconectar. Apenas vamos iniciando este Bunker Show de día viernes, señores, en tu fin de semana. Así que ustedes me van detallando cuáles son los planes para el día de hoy. Claro que sí, también ya se vienen los premios, así que estar atentos. Vamos arrancando con esa buena onda, a los tiempos en este viernes, acompañándoles a través de 88.9.

18:55, ya sonando la bichota, haciendo este baby wow. Se desprende de su nuevo disco, No Me Canso de Sentir Tanto, titulado, señores. Y mucho por ahí se está rumorando que Karol G estará en una relación con Bruno Mars. Inclusive tienen una colaboración en este mismo disco. ¿Qué podrá pasar ahí? ¿Será que hay un romance o no? Después de haber terminado su relación junto a Faith. Y hoy también les tengo información del Fercho. Es que lanzó su nuevo EP, titulado Las 19 Flores. Ya les vengo a contar cómo está, cuántas canciones están en este disco, cuál de todas las canciones va a ser su favorita. Me lo van contando a través del WhatsApp de la radio, al 0999 889 889. Feliz noche.

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